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Queridos oyentes, muy buenas noches y bienvenidos al programa en lengua española de este lunes 4 de mayo de 2026. En este lunes estarán en compañía de su amiga Asma desde el estudio 10 de Radio Túnez, Canal Internacional, con la valiosa colaboración de Gaiz Luis Leche, que se encarga del control de sonido. Estará nuestra compañía hasta las 9 y seguimos con la música. Esta vez escuchamos Donde Duele el Alma.

Pronto estará disponible en Túnez un nuevo medicamento para el tratamiento de la diabetes tipo 2, presentado como un gran avance. Este tratamiento innovador muestra resultados prometedores en el azúcar en sangre y el peso. Sin embargo, su precio ya conocido plantea la cuestión de la accesibilidad para los pacientes. Según los especialistas en endocrinología, este nuevo tratamiento se distingue por su notable eficacia en la reducción de los niveles de azúcar en la sangre al tiempo que favorece la pérdida de peso. Administrado en forma de inyección semanal, se presenta como una alternativa moderna a los tratamientos convencionales con un protocolo simplificado y beneficioso con beneficios ampliados para la salud general de los pacientes. Los expertos también aseguran que no tiene efectos secundarios importantes en el corazón o los riñones, incluso con un uso prolongado. El coste de este medicamento se estima en 355 dinares por un mes de tratamiento, es decir, una caja que mantiene 4 dosis semanales. En este momento, este tratamiento aún no está cubierto por la Caja Nacional de Seguro de Enfermedad, lo que podría limitar su acceso para algunos de los pacientes. Si bien los profesionales de la salud acogen con satisfacción un avance importante en el manejo de la diabetes, la cuestión del coste sigue siendo central. La falta de reembolso plantea preocupaciones sobre la equidad de acceso a este innovador tratamiento. La diabetes es un importante problema de salud pública en Túnez que afecta alrededor del 23% de la población, según las estimaciones. En este contexto, la llegada de nuevas soluciones terapéuticas parece crucial para mejorar la calidad de vida de los pacientes y reducir las complicaciones relacionadas con esta enfermedad crónica. Y ahora escuchamos a Chambao, te lo dije.

Los servicios del Ministerio de Interior anuncian una redada a gran escala contra varias formas de delincuencia organizada que mezclan la ciberdelincuencia, el blanqueo de capitales y el tráfico de drogas. La operación, que forma parte de una estrategia global de lucha contra las redes criminales, movilizó tanto a la policía como a la Guardia Nacional. En el corazón de esta acción, las unidades de la Policía Judicial han desmantelado una red especializada en estafas en línea y blanqueo de capitales. El procedimiento se basa en técnicas de manipulación bien probadas, creación de cuentas falsas en las redes sociales para ofrecer productos baratos, piratería de cuentas personales y luego usurpación de identidad para atrapar a los familiares de la víctima. Los estafadores se hacían pasar por una persona supuestamente detenida, dirigiendo a sus objetivos hacia un falso abogado que exigía el envío de un orden postal presentado como una multa necesaria para la liberación. Este caso condujo a la detención de 26 personas. Los investigadores incautaron 2 camiones, 6 motocicletas, teléfonos utilizados en transacciones fraudulentas, documentos relacionados con transferencias de dinero y sumas en efectivo. La Fiscalía del Tribunal de Primera Instancia de Túnez ordenó su detención policial por una serie de delitos graves, incluido el blanqueo de capitales, el ataque a personas y bienes y la explotación ilegal de datos personales en entorno delictivo organizado. Al mismo tiempo, una operación separada llevada a cabo por la Guardia Nacional en Benarús, en coordinación con la justicia en Sus, permitió desmantelar una red internacional de tráfico de cannabis después de 10 meses de investigaciones. Esta larga investigación ha puesto a la luz complejos canales de financiación, incluido el uso de mecanismos de blanqueo y criptomonedas. El balance es consistente: 67 sospechosos detenidos, incluidos tunecinos y extranjeros, y otros 29 buscados. Las fuerzas del orden incautaron más de 100 kilogramos de cannabis, fondos que superaban los 1,4 millones de dinares, así como joyas con un valor estimado de 600.000 dinares. 26 vehículos utilizados en las operaciones de contrabando también fueron confiscados. Se han abierto 17 procedimientos judiciales, incluidos los casos de drogas, divisas paralelas y blanqueo de dinero. Estas operaciones ilustran un aumento de la complejidad de las redes criminales en Túnez, que ahora combinan herramientas digitales, circuitos financieros, informales y logística transaccional. También destacan la adaptación de las fuerzas de seguridad a las amenazas híbridas en la encrucijada del ciberespacio y el tráfico clásico. Y ahora escuchamos a Clara, No te va a gustar, y después Pablo Alborán, Te amo en silencio.

Veamos las noticias internacionales. El gobierno libanés ha elevado este lunes a cerca de 2.700 los muertos y más de 8.200 los heridos en el país a causa de ataques de Israel desde hace más de 2 meses, pese al alto al fuego alcanzado a principios de abril y prorrogado hace más de una semana en el marco de las negociaciones entre los dos países para poner fin a los enfrentamientos con el partido milicia Hezbollah. El Ministerio de Sanidad ha indicado que 2.696 personas han muerto y 8.264 han resultado heridas por bombardeos del ejército israelí contra territorio libanés desde el pasado 2 de marzo. El gobierno de Irán ha vuelto a pedir este lunes a Estados Unidos que abandone sus demandas poco razonables para lograr un acuerdo, al tiempo que ha reiterado que la falta de un entendimiento deriva de las acciones destructivas y las continuadas violaciones de los tratados por parte de Washington. El portavoz del Ministerio de Exteriores iraní, Ismail Baqaei, ha afirmado que Teherán ha recibido la última propuesta de Washington a través de Pakistán, que ejerce labores de mediación, y ha subrayado que Estados Unidos mantiene su costumbre de exagerar y presentar demandas poco razonables. El Emirato de Fujairah, Emiratos Árabes Unidos, ha informado este lunes de un gran incendio en sus instalaciones petroleras que achaca al impacto de un dron iraní que además ha causado heridas leves a 3 ciudadanos indios. Se ha producido un gran incendio en la zona industrial petrolera de Fujairah tras ser alcanzada por un dron lanzado desde Irán. El ejército de Irán ha asegurado este lunes que ha impedido el paso de un buque de la Armada de Estados Unidos a través del estrecho de Hormuz, después de que el presidente de Estados Unidos, Donald Trump, anunciara una iniciativa humanitaria desde este lunes para facilitar la salida de los barcos atrapados en el Golfo Pérsico debido al cierre de esta estratégica vía. La Organización Mundial de la Salud, OMS, ha alertado este domingo de la muerte de 3 personas tras contraer el hantavirus, una infección respiratoria en el crucero de lujo en

V. Onjus, que partió del puerto argentino de Ushuaia y se dirigía a Cabo Verde con destino final Canarias. La OMS está al tanto y está dando apoyo tras un incidente de salud pública en un buque de crucero en el Océano Atlántico. Hasta la fecha se ha confirmado en laboratorio un caso de infección por antivirus y hay 5 casos sospechosos más, ha explicado la OMS en un comunicado. Queridos oyentes, llegamos al final de nuestro programa de hoy, pero terminamos como siempre con la música, con Marc Anthony, que nos canta Valió la pena, y después escucharemos a Mana, Amor Clandestino, y terminamos el programa con La Mari de Shambao, con Viento de Levante. Con estas canciones les digo adiós y que pasen una feliz noche.